Guaraña 97.5, con la hora exacta. Son las 11:37.

0: 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Son las 11 y 59 minutos.
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Son las 12 y 11 minutos. 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

Guaraña 97.5 con la hora exacta. Son las 12 y 18 minutos. 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

Guaraña 97.5 con la hora exacta. Son las 12 y 32 minutos. 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

Guaraña 97.5 con la hora exacta. Son las 12 y 38 minutos. 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

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Son las 12 y 46 minutos. 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

Guaraña 97.5 con la hora exacta. Son las 12 y 52 minutos. 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

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Es la 1:07. 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

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Es la 1:14. 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

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Es la 1:20. 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

Guaraña 97.5 con la hora exacta. Es la 1:26. 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

Guaraña 97.5 con la hora exacta. Es la 1:34. 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

Guaraña 97.5 con la hora exacta. Es la 1:39. 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

Guaraña 97.5, con la hora exacta. Es la 1:46.

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Es la 1:56.

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Son las 2:02. 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

Guaraña 97.5 con la hora exacta. Son las 2:18.

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Son las 2 y 25 minutos. 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

0: 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Son las 2:33.
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Guaraña 97.5 con la hora exacta. Son las 2 y 39 minutos. 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

Guaraña 97.5 con la hora exacta. Son las 2 y 46 minutos. 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

Guaraña 97.5, con la hora exacta. Son las 2:53. 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

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Son las 2:59.

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Son las 3:06.

Guaraña 97.5 con la hora exacta. Son las 3 y 15 minutos. 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

Guaraña 97.5, con la hora exacta. Son las 3 y 24 minutos. 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

0: Guaraña 97.5 con la hora exacta. Son las 3 y 30 minutos.
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0: Guaraña 97.5 con la hora exacta. Son las 3 y 38 minutos.
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Guaraña 97.5 con la hora exacta. Son las 3 y 47 minutos. 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

Guaraña 97.5, con la hora exacta. Son las 3:54. 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

Guaraña 97.5 con la hora exacta. Son las 4 y 7 minutos. 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

Guaraña 97.5, con la hora exacta. Son las 4 y 13 minutos. 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

Guaraña 97.5 con la hora exacta. Son las 4 y 21 minutos. 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

Guaraña 97.5 con la hora exacta. Son las 4 y 27 minutos. 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

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Son las 4 y 33 minutos. www.guaranafm.net. 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

Guaraña 97.5, con la hora exacta. Son las 4 y 38 minutos. 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

Guaraña 97.5 con la hora exacta. Son las 4 y 44 minutos. 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

Guaraña 97.5 con la hora exacta. Son las 4 y 50 minutos. 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

Guaraña 97.5 con la hora exacta. Son las 4 y 57 minutos. 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

0: 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Guaraña 97.5, con la hora exacta. Son las 5:00. 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
2: Los detalles del caso que radiaremos seguidamente fueron publicados originalmente en febrero de 1988 por la prestigiosa Revista Británica de Psiquiatría, y de ello se ocuparon posteriormente otros medios como Time y Newsweek. Se referían al dilema de cierto joven canadiense de 18 años, identificado únicamente con el nombre de Tom, y quien sufría de una forma aguda de ablutomanía, una fobia al sucio y presuntos gérmenes que le impulsaban a lavarse las manos no menos de 50 veces al día, y eso sin incluir innumerables duchas a distintas horas. Compulsión que se hizo tan debilitante que le impidió continuar sus estudios para someterse a tratamientos intensivos con el psiquiatra Leslie Soljom. Este, a su vez, emplearía a fondo todos los recursos conocidos, incluyendo la hipnosis y terapia de shock, pero aquella manía de Tom, lejos de atenuarse, más bien se incrementó. Víctima de fuerte depresión y afectado por una persistente dermatitis, a su vez provocada por el empleo excesivo de jabones desinfectantes, confesó a su madre que ya estaba harto de una vida absurda y sin sentido, viendo como única salida quitarse la vida. La buena señora, sin duda también hastiada de aquel problema y altísimos costos de inútiles tratamientos psiquiátricos, un día le respondió exasperada: «Ay, sí, hombre, sal de eso y pégate un tiro». Seguramente no lo dijo en serio, por supuesto, pero y para Tom, semejante reacción de su progenitora actuó como detonante y, desesperado, subió a su habitación donde, y sin pensarlo, se disparó un tiro en la cabeza con un rifle calibre 22 de su propiedad. Llevado de emergencia a un hospital, los cirujanos extrajeron la bala alojada en el lóbulo frontal izquierdo del cerebro. Gracias a la pericia de los neurólogos, el joven suicida sobrevivió a la delicada intervención sin que aparentemente se le presentaran secuelas postoperatorias, pero con una sola e insólita excepción. Tras ser dado de alta, Tom ya no estaba sufriendo de su compulsiva manía de lavarse las manos hasta 70 veces diarias, tampoco bañarse 5 y hasta 7 veces. Según parece, por una afortunada coincidencia, la trayectoria de la bala que se disparó para quitarse la vida quizás de alguna forma rozó o desplazó el segmento exacto de su lóbulo frontal que provocaba la manía compulsiva, eliminándola. Pero y según el doctor Leslie Soljom, psiquiatra que lo trataba, quizás tampoco fue eso lo que curó a Tom de su ablutomanía, sino el choque emotivo que le produjeron las crueles palabras de su mamá, diciéndole que saliera de eso, pegándose un tiro. Sea como fuere, el hecho concreto fue que a raíz de aquel intento de suicidio, Tom se curó de la ablutomanía, llevando a partir de entonces una vida normal, graduándose de ingeniero e incluso consiguiendo novia. Pero eso sí, no quiso volver a saber más nada de su mami, a quien jamás perdonó por haberle dicho que sí, hombre, se pegara un tiro y saliera de eso. Aunque, y en honor a la verdad, de no haber sido por tan despiadado consejo, a lo mejor Tom habría continuado sufriendo de su insólita ablutomanía.
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3: 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Son las 5 y 5 minutos. 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

Guaraña 97.5 con la hora exacta. Son las 5 y 19 minutos. 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

Guaraña 97.5 con la hora exacta. Son las 5 y 26 minutos. 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

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Son las 5 y 31 minutos. 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

Guaraña 97.5 con la hora exacta. Son las 5 y 37 minutos. 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

Guaraña 97.5, con la hora exacta. Son las 5 y 44 minutos. 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

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Son las 5 y 52 minutos. 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

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Guaraña 97.5, con la hora exacta. Son las 6:08. 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

Guaraña 97.5 con la hora exacta. Son las 6 y 17 minutos. 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

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Son las 6:24. 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

Guaraña 97.5 con la hora exacta. Son las 6:33. 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

Guaraña 97.5 con la hora exacta. Son las 6 y 38 minutos. 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

Guaraña 97.5 con la hora exacta. Son las 6:45. 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

Guaraña 97.5 con la hora exacta. Son las 6:52. 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

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Guaraña 97.5, con la hora exacta. Son las 6:57.

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9: Obras son amores. Con el firme objetivo de optimizar el uso de los recursos públicos, el gobernador Donald Donaire anunció la puesta en marcha de un modelo de gestión directa y sin intermediarios en la región. 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
8: 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Son las 7:03. Guaraña 97.5, con la hora exacta. Son las 7:04.
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Son las 7 y 12 minutos. 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

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Son las 7:19.

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Son las 7 y 25 minutos. 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

Guaraña 97.5 con la hora exacta. Son las 7:29.

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5: Guaraña 97.5 con la hora exacta. Son las 7 y 34 minutos. Guaraña 97.5 con la hora exacta. Son las 7 y 35 minutos.
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Guaraña 97.5 con la hora exacta. Son las 7 y 41 minutos. 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

En medio del corazón de los Andes se expande vertical un haz de luz. Es el bello pueblito de Isnotú, donde nació José Gregorio Hernández.

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Son las 7 y 48 minutos. 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

Guaraña 97.5 con la hora exacta. Son las 7 y 56 minutos. 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

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Guaraña 97.5, con la hora exacta. Son las 8:00 minutos.

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2: Guaraña 97.5, con la hora exacta. Son las 8 y 10 minutos. 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

Buenos días. Y así comienza Poderosas Razones, dándole las gracias a Dios por una nueva oportunidad, por un nuevo día. Y bueno, desde ya, quienes les acompañaremos hasta las 10 de la mañana en la dirección de la estación, el señor Julio César Pulido, en la gerencia general, el señor Orlando Amat, en el departamento digital, Lenin Hernández, en los controles, Eduardo Vistoso, y en la conducción del espacio, yo soy Joana Torres, productor nacional independiente 33689. Seguimos con más de Poderosas Razones a través de Guaraña 97.5.

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1: Y como siempre es importante la palabra de Dios para reflexionar la cita de la mañana de hoy. Colosenses 3:23. Todo lo que hagáis, hacedlo de corazón, como para el Señor y no para los hombres, sabiendo que del Señor recibiréis la recompensa de la herencia, porque a Cristo el Señor sirves.
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1: Los invitamos entonces a leer esta hermosa cita, Colosenses 3:23, que queríamos compartir con ustedes la mañana de hoy. Les recordamos 334-1421 si quieren llamarnos, si quieren escribirnos 0412-455-4148.
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6: Guaraña 97.5, con la hora exacta. Son las 8:49.
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Guaraña 97.5, con la hora exacta. Son las 9:13.

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3: Guaraña 97.5, con la hora exacta. Son las 9 y 23 minutos. 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
1: Activados, señores, seguimos con más de Poderosas Razones. 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
1: 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Con la hora exacta. Son las 9 y 50 minutos. 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
2: 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Guaraña 97.5, con la hora exacta. Son las 10:05.
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10: Guaraña 97.5, con la hora exacta. Son las 10 y 14 minutos.
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2: Hola, hola, hola, muy buenos días a toda mi gente de Altagracia de Orituco. Buenos días a todas las personas que nos sintonizan a través de la www.guaranafm.net. Sean bienvenidas y bienvenidos a este su programa Se Prendió la Fiesta, donde estaremos trabajando para todos ustedes en la dirección de la estación, el señor Julio César Pulido, en los controles, el DJ Lenian Yerawan, en la mensajería de texto, Giancarlos Canelón, y por supuesto, quien habla para ustedes, Oscarina Romero, deseándoles desde ya que Dios me los continúe bendiciendo con vida y salud. 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
5: Guaraña 97.5, con la hora exacta. Son las 10
6: y 37 minutos.
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15: Guaraña 97.5, con la hora exacta. Son las 10 y 54 minutos.
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Guaraña 97.5, con la hora exacta. Son las 11:00.

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2: 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Son las 11:08.
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Guaraña 97.5, con la hora exacta. Son las 11 y 25 minutos.

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1: Obras son amores. Con el firme objetivo de optimizar el uso de los recursos públicos, el gobernador Donald Donaire anunció la puesta en marcha de un modelo de gestión directa y sin intermediarios en la región. Al respecto, el gobernador de Guárico detalló que esta estrategia gubernamental se ejecuta utilizando de manera exclusiva la maquinaria y el personal técnico perteneciente a la propia gobernación del pueblo. También explicó que la madera procesada servirá de insumo principal para las labores de impermeabilización de techos en escuelas, centros culturales y espacios públicos que requieren mejoras estructurales inmediatas, así como también se fabricarán mesas, sillas, pupitres para garantizar el equipamiento necesario en las aulas de cara al beneficio de los estudiantes. 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
2: Guaraña 97.5, con la hora exacta. Son las 11 y 34 minutos.
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5: El objeto principal de esta peregrinación es ver cuántas manos podemos estrechar, cuántos rostros podemos ver y sobre todo escuchar lo que la gente nos tenga que decir. No nos hubiéramos enterado de la necesidad de la reforma de la Ley de Protección a la Actividad Ganadera si los productores ganaderos no nos lo dicen. 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Bueno, Venezuela ya cuenta con su novísima y maravillosa Ley de Protección de la producción del café.
6: Guaraña 97.5, con la hora exacta. Son las 12 y 5 minutos. 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

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Guaraña 97.5, con la hora exacta. Son las 12:12.

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1: Guaraña 97.5, con la hora exacta. Son las 12 y 14 minutos. 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
1: 12 con 12 minutos, muy buenas tardes para todos. Hoy es viernes 17 de julio del 2026. Así que saludos para todos, bienvenidos a Guaraña 97.5 FM, la radio que se conecta a todo lo largo y ancho del municipio, un poquito más allá a través del estado Aragua, el sur del estado Aragua. Parte también de Chaguaramas, de Valle de la Pascua, de Guaribe y de Miranda. Ahí estamos conectados a través de la www.guaranafm.net y la 97.5. ¡Sabroso! Ya hoy es viernes, viernes 17 de julio. Así que bienvenidos. Pónganse cómodos y actívense y llamen a sus amigos, porque ya comenzó el programa del pueblo, México, Colombia y Venezuela. Cherry Ávila, allá en el tricentenario activado, con toda su familia pasándola bien. Y mañana va rumbo a Caracas para ver el juego por el tercer puesto y luego la final del mundial. Me dijo que se iba a dar un banquete allá en las Mercedes. Así que en Caracas va a estar Cherry Ávila, nosotros vamos a estar aquí. Tal vez hagamos algún contacto con él a ver cómo está ese ambiente por allá. Así que, atentos. Julio César Pulido en la dirección de la estación. Lenin Hernández en el departamento digital. Lenny Zaguanes en la parte técnica. Y quien habla para todos ustedes, Romer Miguel Lagruta, 19.696, el embajador. Aquí estamos, una vez más, dándole gracias a Dios por este encuentro maravilloso de todos los días, desde las 12 hasta las 2 de la tarde y los domingos de 8 a 10 de la mañana con la Academia.

¡Sabroso! Y hoy llegamos en una presentación publicitaria. 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Vamos a saludar por allí a mi amiga Elvira Ramos, allá en Valle de Guanape. Un saludo a todas sus primas, todas sus hermanas, toda su gente que están por allá activadísimos en
Valle de Guanape. Vaya ese saludo para ellos, porque ahí tengo una invitación para Valle de Guanape. Sí, señor. Saludo para Elvira Ramos y toda su gente allá, que nos atendieron espectacular el día que fuimos a la jornada de la farmacia. Un saludo a toda esa gente, tanto en Valle de Guanape como en Guanape. Nos están escuchando a través de la www.guaranafm.net. Un saludo a toda la gente de FarmaDG Valle de Guanape, que están conectados con nosotros también. Buena vibra allá en Valle de Guanape. ¿Con quién? Con México, Colombia y Venezuela. Y Guaraña 97.5 FM. Muy bien, 12:28. Hoy viernes y antesala al fin de semana. Ya venimos con los mensajes, los saludos y algunas otras informaciones, porque venimos de la calle Libertad Sur. Allí estuvimos conversando con los vecinos de esta popular comunidad de Pueblo Nuevo, porque están atravesando allí una dificultad realmente importante. Ahí está la gente de Hidropaes haciendo un trabajo de la conexión de las mangueras del agua blanca, pero se ha presentado otro problema, el problema con las aguas negras. Entonces, bueno, ahí está un poquito, hay una gran preocupación por la comunidad, por el tiempo de lluvias, porque ha cedido también parte de lo que es el terreno. Hay que colocar tuberías, se ha venido colocando, pero la cosa como que va muy lenta. Y eso preocupa a las comunidades. Y le hacemos el llamado a las autoridades que correspondan en esto para que ayude, apoyen. Tengo entendido que allá, en este momento, yo estuve allí y vi pues algunas autoridades, creo que algunos concejales suplentes que estaban allí. Y de la mano también de la gente de Hidropae estaba el señor Cadenas, estaba allí dándole algunas explicaciones, y yo conversé con la comunidad, con algunas personas de las comunidades, pues me transmitían esa preocupación, lo que está sucediendo, y se requiere pues de inmediato lo que es la conexión del agua servida, porque esto pudiera causar graves mayores. Y ese es el llamado es a que todas las instituciones públicas que están al servicio de las comunidades se unan entre sí para que solucionen esta problemática de lo más rápido posible. ¿Por qué? Bueno, pues las comunidades se preocupan. Gracias a Dios que no ha llovido fuerte, pero allí hay viviendas que pudieran estar cediendo, y esto pues hay que atenderlo con prontitud, con exactitud. Y por supuesto, de inmediato, todas las instituciones, llamo acá a todas las instituciones a que se unan en eso, se unan a la comunidad y por supuesto solventen la problemática lo más pronto posible. Esto lleva unos días, esto lleva algunas semanas allí, y bueno, eso es lo que se quiere, que se solucione lo más pronto posible. Y como se decía antes, si es un solo gobierno, ese solo gobierno tiene que responder allí a solucionar, que es lo que esperamos los habitantes. México, Colombia y Venezuela, es la voz del pueblo. Seguimos con más.

12:35 a través de Guaraña 97.5. 12:35. Así es. Por acá, quiero enviar un saludo a toda esa gente, pues, de allá del sector Pueblo Nuevo, que están conectados con nosotros en la calle Libertad Sur. Recuerden, la gente del sector Pueblo Nuevo, pues, necesita el apoyo y el respaldo de que se unan todas las instituciones gubernamentales para solucionar lo más pronto posible esa problemática allí en la calle Libertad Sur, sector Pueblo Nuevo, que está afectando, pues, la calidad de vida de los gracitanos que viven allí. Yo estuve por allá esta mañana, bueno, ya hice el comentario correspondiente, y lo que se necesita, pues, solventar allí, es importante que se atienda con más efectividad, más calidad y más respaldo. Por acá, buenas tardes, vamos a complacer a mi Maíta Fernández, que está de cumpleaños hoy, que Dios me le dé mucha vida y salud, Dios me des día de parte de todos los hijos que te queremos mucho. Nos dice con la bendiciones, con la canción de Luis Silva. Hoy está de cumpleaños Alejandrina Fernández, de parte de sus hijos. Saludos. Algo que sí, saludo para Alejandrina Fernández. Saludo para mi amigo Alberto Ochoa, que está en sintonía total del programa. Habitante de este sector importante. Saludo a Dinora también. Estuve conversando con ella y algunas vecinas allí. Saludos. Me quieren la canción de Luis Silva, el cumpleaños. Colócale un pedacito allí a la señora Alejandrina Fernández. Vamos a colocarle un pedacito a Alejandrina Fernández, que está de cumpleaños hoy. La felicitan sus hijos, que le dé mucha salud y vida. Claro que sí, hoy día para bodegonear. Hoy es viernes. Y saludos por allá también. Ayer me enviaron por acá. Déjame ver si recuerdo. Tengo por acá. Ayer el día del Carmen se me traspapeló este mensaje. Y por acá lo tengo. Por acá lo tengo. Esto era para ayer, pero se me pasó porque llegaron muchísimos mensajes. La señora Carmen Moreno en el sector Guaycaipuro fue en sintonía. Felicitarla con la canción que dice Carmen, la que contaba 16 años. ¡Saludos! Claro que sí. Felicitaciones, no importa, hoy se puede también para las Carmen y Carmelo en su día. Que Dios de Santísima Virgen María, bajo la vocación de Nuestra Señora del Carmen, los cuide, bendiga, proteja siempre. Claro que sí, ahí estamos cumpliendo con ese mensaje. Ayer me reclamaron. Colóquela completa, no, vamos a colocarle un pedacitico. Alejandrina Fernández, aquí está tu cumpleaños, querido, para ti, mi reina, cuídese mucho. ¿Ah? Saludos para mi amigo Veroes. Saludos para Elvira, allá en Valle de Guanape. Escucha, Alejandrina.

Muy bien, allí escuchan ese extracto de la canción Feliz Cumpleaños que Luis Silva populariza y que suena mucho. Bueno, a las 11, esto por supuesto tiene atentos a gran parte de la región. Se vuelve a mover la tierra en esta oportunidad en México. Hace exactamente una hora, 11 con 20 minutos de la mañana, a las 11 con 19, exactamente, casi 11 y 20, se produjo un sismo de magnitud de 7.4 al suroeste de la ciudad de Hidalgo, en el estado de Chiapas, informó el Servicio de Sismológico Nacional. El movimiento telúrico provocó una amenaza de tsunami tanto para el país como para Guatemala, allá en la costa de México, muy cerca de Guatemala. Tuvo esto allí en la frontera, pudiéramos decirlo así. Lo situó a 71 kilómetros al oeste de Puerto Madero, con una profundidad de 10 kilómetros. Medios locales han indicado que el fuerte sismo se percibió en distintas regiones del sur y centro de México. La Red Geocientífica de Chile aseguró que el sismo provoca una amenaza de tsunami tanto para México como para su vecina Guatemala. De momento, no se han reportado víctimas o daños materiales. Bueno, esperemos que no ocurra nada que lamentar. Esperemos que esos edificios estén bien construidos. ¿Ah? Así que bueno. Y no permita pues que sucedan cosas mayores. Por acá saludamos a Nicolás en La Hondonada. Saludos a Angelí Brito y su familia. Guacache en el Alto de Ipare. No nos perdemos tu programa, Romer Miguel. Claro que sí, gracias por la solidaridad y el acompañamiento siempre a toda esa gente de Ipare. Recuerde que este es el programa del pueblo. México, Colombia y Venezuela. Claro que sí. ¿Qué más tengo por ahí? Romer, ¿a quién vas en la final? Ustedes saben a quién voy. ¿Ah? Algunos están preguntando hoy para echar broma. ¿Ah? Ese es para echar broma. Me preguntan, ¿baja y de Francia a Inglaterra? Ninguno. No, señor. Yo soy como Elvira. Elvira va a Argentina. Saludos allá a la gente de Valle de Guanape, están conectados, tienen por allí toda esa gente activas, ¿ah? Con Guaraña 97.5 FM, muchas gracias. Leonardo Gandolfi, saludo. Leonardo me envió la información del sismo cuando venía entrando a la emisora y ya ha sido confirmado. Estamos esperando, por supuesto, se habla de la alerta de tsunami, últimos minutos. Ya actualización de la información, vamos a estar pendientes. La zona de mayor afectación es el litoral de Chiapas y Oaxaca, estado del sur de México, donde se esperan variaciones del nivel del mar hasta 105 centímetros sobre la marea. Así que hasta los momentos las autoridades han confirmado daños mortales o graves, o víctimas mortales o daños graves. Así que vamos a estar muy pendientes de esto. Se le está haciendo seguimiento. Todos los organismos están atentos. Y por supuesto, estaremos nosotros también mientras se vaya actualizando la información. Nosotros se los vamos comentando a todos ustedes para que estén también atentos. 12 con 45 minutos. Seguimos.

Muy bien, 12:48, impresiones El Catire, ahora es mundial con pantalla gigante, grandes premios para todos, tienen rifas, obsequios, sí señor, sorteos allí en vivo, carnicería, víveres en general y mucho más, así que sábado y domingo vamos a tener estos dos grandes encuentros. 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Francia-Inglaterra disputará este sábado 5 de la tarde el partido que nadie quiere jugar. Un duelo por el tercer puesto del Mundial en Miami, donde deberá apartar por un momento la decepción de sus derrotas en semifinales y las ganas de vacaciones para despedir un torneo que solo querían ganar. Una tarea difícil espera a ambos cuerpos técnicos, cómo motivar a unos jugadores en el para esta jornada. Martes y miércoles creían firmemente que estarían en la final, pero no fue así. Inglaterra la tocó con la punta de los dedos, ganaba 1-0 contra Argentina. El minuto 85, antes de que Enzo Fernández y Lautaro voltearan el resultado en los últimos compases y citaran al albiceleste con España este domingo, mientras que Francia no hizo nada por ganar, no hizo nada por estar en la final. Lo que hizo fue prácticamente... esto estaba allí como un juego como para defensa. ¿Ah? No hizo nada por ganar. Está como el gallo... el gallo de Domingo García, en quien no debe confiarse. ¿Ah? Un gallo que había ganado más de 15 peleas y cuando fue no hizo nada por ganar. ¿Ah? Y lo dejó todo allí. Sí, fue Francia. Bueno, entonces usted quiere ver este partido, usted va para Inversiones El Catire. Ah, pero nadie quiere jugar por el tercer y cuarto puesto. Pero, ¿usted sabe cuánto se lleva el tercer lugar? El que queda de tercero. Usted no sabe. Bueno, se llevan 25 millones de dolarillos, ¿ah? El que queda tercero. Y el que queda cuarto se lleva 23 millones de dolarillos. ¡Ay, Dios mío! Y el que es subcampeón se lleva 33 millones. Y el que queda campeón, Cherry Ávila, anota ahí para que te llamen para Argentina, 50 millones de los verdecillos, ¿ah? Entonces la gente dice, no, yo no quiero jugar por el tercer lugar. Ah, pero quedar en el tercer lugar en el mundial es categoría, claro. Siempre el mérito va a ser para los dos primeros, pero porque se disputa la final. Pero un tercer lugar es meritorio, un cuarto lugar también es meritorio. Estás en el podio prácticamente, primero, segundo y tercero. ¿Ah? Así que bueno, tendrá... ¿Usted cree que Mbappé va a alinear? Ah, cuéntamelo todo. Debe alinear, porque va a buscar meter un golcito. ¿Ah? Pero creo que ese gol no lo suman. No. No lo suman. Lo suman. Ah, ese va a buscar meter un golcito para destronar a Messi y irse por lo menos con 9 goles. Ajá, con la OS eso es así. ¿Ah? ¿Usted cree que? Pero entonces le van a decir, ahora sí va a meter gol. Bueno, así que bueno, son 25 millones para el tercero, 23 para el cuarto, 33 para el segundo y 50 millones para el primero. ¿Eh? Increíble. Ahí gana todo el mundo. Todas las selecciones llevan su billetico. Todas. El que llegó a octavo de final ya tiene asegurado 19 millones. El que llegó al cuarto de final ya tiene asegurado sus milloncitos. Ajá. Y los que están quedaron más abajo en la primera fase se llevaron 12.5 millones. Y los que pasaron a 16avo, 11 millones. Ahí están. Seguimos con más de México, Colombia y Venezuela. 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
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Así que ya saben. Seguimos con más.

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Guaraña 97.5, con la hora exacta. Es la 1:01.

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0: 4:30.
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1: 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Es la 1:10. 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

1:16 a través de Guaraña 97. Hoy es viernes 17 de julio del 2026. 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Ya vamos a hablar también de algo interesante de este juego, ok, del tercer, por el tercer y cuarto lugar. 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

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Muchachona, levanten la mano porque me están escuchando. Eso está todo volumen allá. ¿Ah? Sí, señor. 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Y por acá vamos a saludar el amigo José, él es bombero, está allá en La Guaira haciendo trabajos de rescate, y le envía un saludo a su señora madre que está de cumpleaños, creo que es Alejandrina. También Alejandrina Fernández, él se llama José Alejandro, que está en Caracas, bueno, será en La Guaira, allá. Así que, saludo entonces, nos envió desde allá un saludo para que se lo hiciéramos llegar a su señora madre, que la quiere mucho. Alejandrina Fernández, te envía saludo a tu hijo de allá de La Guaira, que están en, bueno, no están en sintonía, me imagino yo, porque están trabajando duro, ¿ok? Allí. En lo que sucedió en La Guaira, pero está atento de su mamá y con la bendición de su mamá. Eso es muy bonito. Y ya le vamos a colocar un tema que quiere que se lo dediquemos. Y para el amigo José Alejandro, él es bombero, está destacado. Recuerden que una delegación del municipio de Monaga estuvo allá atendiendo, pues, y rescatando y colaborando y haciendo lo posible por ayudar. Que eso es lo que queremos todos. Ayuda de todos. Bueno, y hablando del juego de mañana entre Francia e Inglaterra, va a estar un venezolano, Jesús Valenzuela. Va a ser el árbitro venezolano. Jesús Valenzuela fue designado por la FIFA como juez principal para dirigir el encuentro por el tercer lugar en la Copa del Mundo 2026 entre las selecciones de Francia e Inglaterra. El compromiso, que reunirá a dos grandes de la potencia del fútbol europeo, se disputará luego de que ambos equipos quedaran eliminados en las semifinales del torneo. Francia cayó ante España, mientras que Inglaterra fue superada por Argentina, quedándose fuera de la pelea por el título mundial. La elección de Valenzuela representa un nuevo reconocimiento a la trayectoria internacional del árbitro venezolano, quien se ha consolidado como uno de los principales representantes del arbitraje sudamericano en los últimos años. El criollo cuenta con experiencia en importantes competiciones internacionales y ha participado en encuentros de alto nivel organizados por la FIFA y la Confederación Suramericana de Fútbol, la CONMEBOL. Así que le deseamos mucha suerte a este árbitro venezolano, Jesús Valenzuela, que estará en este encuentro entre Francia e Inglaterra por el tercer lugar. Y hablando de lo que sucedió en México, en la costa de México, la presidenta Claudia Sheinbaum descartó daños. Claudia Sheinbaum descartó daños en Chiapas y Tabasco tras los sismos. Tras el reciente sismo registrado al noreste de Ciudad Hidalgo, en el estado de Chiapas, allá en México, la presidenta Claudia Sheinbaum anunció que no registran afectaciones hasta el momento, luego de mantener conversaciones con los gobernadores de las entidades de Chiapas y Tabasco. La información fue compartida a través de sus redes sociales, donde exhortó a los ciudadanos a evitar acercarse a las costas mexicanas durante las próximas 6 horas debido al riesgo de tsunami. Asimismo, invitó a los pobladores a mantenerse informados sobre las recomendaciones de Protección Civil. Finalmente, resaltó que autoridades pertenecientes a las 3 órdenes de gobierno mantienen labores de recorrido y monitoreo con el objetivo de evaluar posibles afectaciones de infraestructura y coordinar medidas preventivas. Muy bien,

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